0: Vamos a avanzar, pero poco a poco, sobre la calzada Ticomán, de Instituto Politécnico Nacional hasta Insurgentes Norte.
1: ¡Buen avance!
0: Aprovecha que tenemos buena circulación en Manuel Villalongín, de Circuito Bicentenario hasta Río Neva.
1: ¡Clima!
0: En la temperatura se registran 21 grados.
1: Gracias, Montserrat.
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6: Son las 6.
7: Con 2 minutos.
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13: Buenas tardes, ¿cómo te va? Espero que muy bien. 6:03, 6:00 PM, ya con 3 minutos en Radio Felicidad. Excelente jueves 9 de julio del 2026. Contentos de poder estar contigo. Vivis ha llegado muy temprano, pero aquí sigue con nosotros en la consola digital de Radio Felicidad. Hola, Vivis.
14: Hola.
13: Y decimos adiós a nuestra querida Montse Patrice Cholet, que ya se va a descansar y viene Fer a los reportes de tráfico y clima. Cada 20 minutos nos dirán por dónde de sí y por dónde no nuestras compañeras de tráfico en esta gran e inmensa Ciudad de México. 6:00 PM, ya con 3 minutos, contentos de poderle acompañar donde quiera que esté. Bueno, pues ojalá que tenga un regreso a casa bastante tranquilo. Ya ve que, bueno, la lluvia complica un poquito, pues, la circulación, el metro, en fin, todo se complica un poco en esta gran y enorme ciudad, pero que todos lleguemos bien a casa es lo que le deseamos aquí en Radio Felicidad. 6:30, viene el poema. Vamos a estar románticos y más en una tarde nublada, ¿no? Un café, una buena plática. ¡Ah, qué delicioso! Luis Miguel, Rocío Dúrcal y Miguel Gallardo para acompañarnos en esta tarde. Muchachita, qué buena canción. 6:04, en tu casa, tu estación, Radio Felicidad.

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Buenas tardes, ¿cómo te va? Espero que muy bien, gracias por siempre estar con nosotros en Radio Felicidad. Vaya lluvias, como hemos comentado a lo largo de la tarde, ¿verdad, mi querida Bibis? Hay pronóstico de lluvia de un 70%, de hecho, para el día de mañana y toda la semana y el fin de semana, y esto se va a poner sabroso. Es por eso que ya tenemos los paraguas oficiales 2026 de Radio Felicidad. Claro que sí, paraguas para todos ustedes. Entonces, ¿cuándo será? Bueno, pues muy pronto, la próxima semana, ya les estaremos compartiendo las ubicaciones donde personalmente le estaremos entregando sus paraguas de Radio Felicidad. Ojalá que nos puedan acompañar, que les sirvan mucho también sus paraguas, ¿no? Y que, bueno, pues juntos disfrutemos, ¿por qué no?, de las lluvias con Radio Felicidad. 1180M, los mejores momentos. Que tengas una gran tarde. Gracias por tu compañía y entonces pendientes la próxima semana. Vamos con más música, ya rezo con el poema y aquí viene Napoleón que nos canta Pajarillo. De verdad, qué canciones, qué música, siempre para ti en Radio Felicidad.

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2: ¿Qué tal? Para mí es un gusto acompañar tu camino. Vamos con toda la información de las calles.
1: Accidente.
2: En Eje Central, antes de la autopista Naucalpan-Ecatepec. Esto con dirección Acueducto de Tenenyuca. Tómenlo en cuenta y conduzcan con mucho cuidado.
1: Lento.
2: En San Antonio Abad, de Lucas Alamán a Eje 3 Sur. Vamos poco a poco en Viaducto Río de la Piedad de Río Churubusco a Zaragoza.
1: Ligera carga.
2: En Eje 3 Sur de Viaducto Río de la Piedad a Nicolás Bravo. Con asentamientos en semáforos en Rivera de San Cosme de Circuito Interior a Insurgentes.
1: Buen avance.
2: Y aprovechen que no hay tráfico en Álvaro Obregón, de Monterrey a Morelia.
1: Clima.
2: 21 grados. Te dejo en compañía de Manuel Orozco en Radio Felicidad.
1: Gracias, Fernanda.
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0: Son las 6
1: con 21 minutos.
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1: ¿Cómo te va? Buenas tardes, gracias por estar conmigo en Radio Felicidad. Qué bonita música, siempre, ¿verdad? Franco De Vita, no basta. Son ya las 6:21.

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2: Vivir tu fe con todo tu corazón, tu mente, tu alma y tu fuerza, sin importar lo que te cueste. Son actitudes de una persona valiente. Y más hoy, cuando intentamos encajar. Hoy más que nunca, hay que tener actitudes valientes. ¿Cómo te sientes? ¿Cómo estamos? Espero que muy bien. Soy Mandro Orozco. Sigamos con la música en Radio Felicidad 1180 AM. Los mejores momentos. Abrazo para ti. Dulce nos canta Heridas.

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2: Buen camino y seguimos con más información.
1: Manifestantes.
2: Mantienen cerrada la circulación en General Prim entre Abraham González y Bucareli. Tu alternativa, Chapultepec.
1: A vuelta de rueda.
2: En Avenida Revolución de Viaducto a San Antonio. Se complica el avance en Viaducto Miguel Alemán de Eje Central a Insurgentes.
1: Lento.
2: En Avenida del Taller de Eje 2 Oriente a Eje 3 Oriente. Vamos poco a poco en Insurgentes de Chapultepec a Eje 2 Sur.
1: Ligera carga.
2: En la viga de Eje 5 Sur a Viaducto.
1: Buen avance.
2: Y aprovecha que no hay tráfico en Boulevard Virreyes de Prado Sur a Montes de Auvernia.
1: Clima.
2: 20 grados. No le cambies. Te dejo en compañía de Manuel Orozco en Radio Felicidad.
1: Gracias, Fernanda.
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2: Son las 6.
3: Con 42 minutos.
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5: Buenas tardes, más música aquí en Radio Felicidad. En 17 minutos serán exactamente ya las 7, 17 y las 7, contentos de poder estar a tu lado, siempre a través de Radio Felicidad. Don Vicente Fernández y sus mujeres divinas.

0: Prácticamente en 10 minutos serán exactamente ya las 7, 10 y las 7 a través de Radio Felicidad. ¿Cómo estamos? Muy bonita tarde, excelente jueves 9 de julio del 2026. Soy Manuel Orozco y siempre es un placer poder estar contigo aquí en el 1180 de AM. Gracias por acompañarme en esta tarde y ojalá que tengas un feliz regreso a casa, disfrutando siempre la buena música de Radio Felicidad. Mañana a 6 de la mañana te esperamos con Gustavo Albite y a las 11 de la mañana, Ritmos de Lujo de Felicidad, no te lo puedes perder. Y bueno, pues por supuesto que nosotros regresamos con todo gusto, cariño y amor a partir de las 3 de la tarde. Dice la frase: somos de quien nos escribe, de quien nos entiende, de quien luego nos puede explicar también. Somos de quien nos acaricia, de quien nos trata con dulzura y quien en cada defecto, marca o cicatriz encuentra algo adorable. ¡Ándele! Muchas gracias, mi querida Bibis.
1: Bye.
0: Se quedan con ella hasta que el cuerpo aguante. Soy Manuel Orozco. Que tengas una gran tarde y buen jueves. Aquí viene Roberto Carlos. La distancia. ¡Ánimo!

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2: Para mí es un gusto acompañar tu camino y vamos con más información.
1: Aviso.
2: Tenemos un choque en Zaragoza a la altura de Metro Peñón Viejo con dirección a Guelatao. Tómalo en cuenta y conduce con mucho cuidado.
1: A vuelta de rueda.
2: En Eje 6 Sur de Insurgentes a División del Norte. Allí intensa carga en Avenida Revolución de Viaducto a San Antonio.
1: Lento.
2: En Insurgentes de Avenida Chapultepec a Eje 2 Sur. Vamos poco a poco en Río Mixcoac de Insurgentes Sur a Revolución.
1: Ligera carga.
2: En Florencia de Chapultepec a Paseo de la Reforma. Con asentamientos en semáforos en Rivera de San Cosme de Circuito Interior a Insurgentes.
1: Buen avance.
2: Y aprovecha que no hay tráfico en Boulevard Virreyes de Prado Sur a Montes de Auvernia.
1: Clima.
2: Ya tenemos 19 grados.
1: Gracias, Fernanda.
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3: Son las 7.
4: Con 3 minutos.
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2: Que tengas excelente camino y seguimos con más información.
1: Aviso.
2: Por presentación de Disney on Ice a las 7:30 en el Auditorio Nacional, vas a encontrar afectación vial en Paseo de la Reforma. Utiliza como alternativas Calzada Chivatito y Periférico.
1: A vuelta de rueda.
2: En Viaducto Miguel Alemán de Eje Central a Insurgentes.
1: Lento.
2: En Eje 3 Poniente de Circuito Interior a Reforma. Vamos poco a poco en Paseo de la Reforma de Arquímedes a Periférico.
1: Ligera carga.
2: En San Fernando de Insurgentes a Tlalpan. Con carga en semáforos en Florencia de Chapultepec a Paseo de la Reforma.
1: Buen avance.
2: Y aprovecha que no hay tráfico en Supervía Poniente de Autopista Urbana Sur hasta Avenida Centenario.
1: Clima.
2: 19 grados.
1: Gracias, Fernanda.
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1: Son las 7
3: con 20 minutos.
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2: Que tengas buen camino y seguimos con más información.
0: Aviso.
2: Está habilitada circulación reversible en Fray Servando Teresa de Mier, de Topacio, hasta pasar Congreso de la Unión.
0: A vuelta de rueda.
2: En Viaducto Río Becerra de Viaducto Miguel Alemán a Distribuidor Vial San Antonio.
0: Lento.
2: En Eje 3 Poniente de Circuito Interior a Reforma. Vamos poco a poco en Insurgentes de Chapultepec a Eje 2 Sur.
0: Ligera carga.
2: En Avenida del Taller de San Antonio Abada Eje 2 Oriente. Con carga en semáforos en Florencia de Chapultepec a Paseo de la Reforma.
0: Buen avance.
2: Y aprovecha que no hay tráfico en Río Churubusco de la Viga a Eje 1 Poniente.
0: Clima.
2: 19 grados.
0: Gracias, Fernanda.
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0: Son las 7. Con

0: 32 minutos.
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4: Que tengas excelente camino y seguimos con más información.
5: Accidente.
4: En circuito interior a la altura de Marina Nacional con dirección a San Cosme. Tómalo en cuenta y conduce con mucho cuidado.
5: A vuelta de rueda.
4: En Insurgentes, de Montevideo a Río de los Remedios.
5: Lento.
4: En Eje 3, poniente de circuito interior a Reforma. Vamos poco a poco en periférico de Río San Joaquín a Lomas Verdes.
5: Ligera carga.
4: En San Antonio Abad de Lucas Alamán a Eje 3 Sur.
5: Buen avance.
4: Y aprovecha que no hay tráfico en Tlalpan de Insurgente Sur a Periférico.
5: Clima.
4: Nos mantenemos en los 19 grados y esperamos una mínima de 14 grados.
5: Gracias, Fernanda.
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0: Son las 8
1: con 3 minutos.
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4: Que tengas excelente camino y seguimos con más información.
3: Aviso.
4: Tenemos un choque en Fray Servando Teresa de Mier antes de Eje 3 Oriente con dirección a Boulevard Puerto Aéreo. Tómalo en cuenta y conduce con mucho cuidado.
3: A vuelta de rueda.
4: En Eje 6 Sur de Insurgentes a División del Norte.
3: Lento.
4: En Avenida del Taller de Eje 2 Oriente a Eje 3 Oriente. Vamos poco a poco en José María Rico de Insurgentes a Eje 3 Poniente.
3: Ligera carga.
4: En Eje 3 Norte de Calzada Misterios a Gran Canal. Tenemos carga en semáforos en Florencia de Chapultepec a Paseo de la Reforma.
3: Buen avance.
4: Y aprovecha que no hay tráfico en Río Consulado de Gran Canal a La Raza.
3: Clima.
4: 18 grados.
3: Gracias, Fernanda.
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3: Son las 8.
4: Con 23 minutos.
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2: Que tengas buen camino y seguimos con más información.
1: Aviso.
2: Tenemos reducción de carriles por un choque en la autopista México-Puebla cerca del kilómetro 89 con dirección a Ciudad de México. Tómalo en cuenta y conduce con cuidado.
1: A vuelta de rueda.
2: En Eje 1 Norte de Boulevard Puerto Aéreo a Metro Pantitlán. También tenemos intensa carga en viaducto Río Becerra de viaducto Miguel Alemán a distribuidor vial San Antonio.
1: Lento.
2: En Monterrey de Insurgentes a Chapultepec.
1: Ligera carga.
2: En Avenida Revolución de viaducto a San Antonio. Tenemos ligera carga en San Antonio, va de Lucas Alamán a Eje 3 Sur.
1: Buen avance.
2: En Patriotismo de Río Mixcoac a San Antonio.
1: Clima.
2: 18 grados y esperamos una mínima de 14.
1: Gracias, Fernanda.
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1: Son las 8.
3: Con 42 minutos.
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1: Son las 9:22.

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2: Que tengas el mejor de los caminos.
1: Aviso.
2: Tenemos un choque en periférico pasando vía

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0: Son las 10.
1: Con 2 minutos. 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

0: Son las 10
1: con 21 minutos.
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2: Caminos.
0: Aviso.
2: Recuerda que hoy aplica el horario nocturno de parquímetros de 8 de la noche hasta la 1 de la mañana en las colonias Roma, Hipódromo y Polanco.
0: A vuelta de rueda.
2: En Insurgentes, de Montevideo a Río de los Remedios.
0: Lento.
2: En Viaducto Río de la Piedad de Río Churubusco a Zaragoza. Vamos poco a poco en circuito interior de Marina Nacional a Eje 1 Norte.
0: Ligera carga.
2: En Avenida Revolución de Viaducto a San Antonio. Con ligera carga en Viaducto Río de la Piedad de Tlalpan a Francisco del Paso y Troncoso.
0: Buen avance.
2: En Patriotismo de Río Mixcoac a San Antonio.
0: Clima.
2: 17 grados y esperamos una mínima de 14.
0: Gracias, Fernanda.
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4: Son las 10.
5: Con 40 minutos.
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0: 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Son las 11.
3: Con 2 minutos.
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2: Que tengas excelente camino. Para mí fue un gusto acompañarte y vámonos con la última información vial.
1: Aviso.
2: Mañana no circulan los autos con holograma 1 y 2 de verificación con engomado azul, terminación de placas 9, 0 y permisos.
1: Buen avance.
2: En Eduardo Molina de Zaragoza a Eje 2 Norte. Libre en Fernando Alencastre de Boscos a Ferrocarril de Cuernavaca. Fluido en Francisco del Paso y Troncoso de Zaragoza a Viaducto Río de la Piedad. Y aprovecha que no hay tráfico en San Fernando de Insurgentes a Tlalpan.
1: Clima.
2: 16 grados. Para mañana esperamos una temperatura máxima de 23 grados, una mínima de 14 y 60% de probabilidad de lluvia. Así que no olvides tu paraguas.
1: Gracias, Fernanda.
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2: Les voy a contar la historia de dos muchachos que en su juventud solían llevar serenata a la misma chica. El tiempo los separó y fue también el tiempo el que se encargó de reunirlos otra vez. Y esto fue lo que sucedió al reencuentro.
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4: Ya no tomo, gracias.

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3: Son las 8.
4: Con 31 minutos.
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3: Son las 10
4: con 25 minutos.
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2: ¿Qué tal? Excelente mañana. Vámonos con más información de las calles.
1: Aviso.
2: Tenemos cerrada la circulación por obras en Avenida 503 de Avenida 508 al Eje 4 Norte. El sentido opuesto se habilita en doble sentido.
1: Buen avance.
2: Radial Toltecas, libre de Río Lerma a la autopista México-Querétaro. Tenemos Presidente Mazarit con el avance libre de Lope de Vega hasta Molier. En Paseo de la Reforma, nada te detiene del circuito interior al periférico. Y tenemos el Eje 10 Sur con el avance sin problemas de Pacífico hasta llegar a Cerro del Agua.
1: Clima.
2: La temperatura en estos momentos está en los 14 grados y esperamos alcanzar una máxima de 21 para esta tarde. Ya viene Gustavo Alvite, aquí a Radio Felicidad.
1: Gracias, Gaby.
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0: Son las 6.
1: Con 3 minutos. 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

0: Mire usted, cuando decimos que se reparte la buena suerte a las 6 de la mañana, es cierto, pero aquí en los alrededores del Grupo Asir, en Montes Pirineo 770, empieza la vida también a las 6 de la mañana, porque todos se despiertan,
1: sí, claro,
0: con el grito del terrible Fab.
1: Salen los otros locutores así con la cobija, sí. ¿Qué vole?
0: Aquí nuestros vecinos que pertenecen a una casa de descanso para adultos mayores.
1: Sí, no, ya no, saben.
0: Ya. Ya salen, saben, bailando a esas horas.
1: Saben que a las 6 ya para arriba.
0: Sí, señor.
2: Está horrible.
0: Y se despiertan los veladores también.
1: También, sí. Y como, no, hasta el gallo. No.
2: Yo les ayudo.
0: Hasta el gallo.
1: Hasta el gallo. ¿Qué ole? Ya me ganó.
0: El gallo perdió su trabajo.
1: También, ya.
0: Señoras y señores, buenos días. ¿Cómo están ustedes? Les saludamos, Diego Armando Islas Mejía, en la producción. El niño de la luna. En la dirección técnica, el terrible Fab.
3: Este es allá.
0: Fabián Cortés, que en el apellido tiene la fama, allá Gaby está. Arenas y un servidor, Gustavo Elvite. Bueno, pues ya estamos todos.
1: Ya, ¿qué completos
0: esperamos para darle?
1: Vamos.
0: Vamos.
1: Empezamos.
0: Que sea buen día, que tenga usted un viernes espectacular.
2: ¿Quién te va a traer los tamales?

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2: Hola, ¿qué tal? Es un gusto acompañarte.
1: Aviso.
2: Si tu vehículo tiene permiso para circular sin placas ni tarjeta de circulación, hoy viernes no podrá circular de 5 de la mañana a 10 de la noche. Así que evita sanciones y planea tu traslado. También te recuerdo que hoy no circulan los autos que tengan holograma 1 y 2 de verificación con engomado azul, terminación de placas 9 y 0.
1: Lento.
2: Debido a obras, está cerrada la circulación en Minas Arena. Es entre Río Tacubaya y Sur 122. Las alternativas son Avenida Observatorio y Avenida Constituyentes.
1: Buen avance.
2: En la calzada de Guadalupe del Eje 2 Norte al Circuito Interior.
1: Clima.
2: La temperatura 13 grados y esperamos una máxima de 23.
1: Gracias, Gaby.
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4: Go. Son las 6.
5: Con 21 minutos.
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1: Pues si no la conoce, cuando tenga la oportunidad, oiga, entérese de la biografía de Albert Einstein, que no solamente era un científico, era un hombre de extraordinario humor, de una centellante inteligencia, y que no nada más la teoría de la relatividad, sino un gran tesoro dejó a la humanidad. Entre esas, esta frase: tenemos que hacer lo mejor que somos capaces de hacer. Esta es nuestra sagrada responsabilidad como humanos.

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2: Hola, ¿qué tal? Es un gusto acompañarte.
1: Aviso.
2: Si tu vehículo tiene permiso para circular sin placas ni tarjeta de circulación, hoy viernes no podrá circular de 5 de la mañana a 10 de la noche. Así que evita sanciones y planea tu traslado. También te recuerdo que hoy no circulan los autos que tengan holograma 1 y 2 de verificación con engomado azul. Terminación de placas 9 y 0.
1: Lento.
2: Debido a obras, está cerrada la circulación en Minas Arena. Es entre Río Tacubaya y Sur 122. Las alternativas son Avenida Observatorio y Avenida Constituyentes.
1: Buen avance.
2: En la calzada de Guadalupe del Eje 2 Norte al Circuito Interior.
1: Clima.
2: La temperatura 13 grados y esperamos una máxima de 23.
1: Gracias, Gaby.
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1: Son las 6.
3: Con 39 minutos.
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1: El nogal es el árbol que da nueces.
2: No es el que estaba con... ¿Es el que el nogal le dijo a la olla?
1: No, ese es el comal.
2: Ah, el comal.
3: ¿El
2: comal?
3: ¿Estaba aquí lo que... ¿Ángela?
1: Nos meten unas broncas.
3: ¿No era el que estaba con Ángela?
1: Cristian, no, ese es Nogal. Cristian Nogal.
2: Ah, no, es Nodal. Ah, no, perdón, Nodal. Sí, no es Nogal.
1: Oh. No, entonces. Oye, yo que. Me están tirando aquí mi prestigio de hombre serio.
2: Siguiendo Gus el guión y todo.
1: Y luego me distraen y.
2: Perdón.
1: Entonces, ¿en qué estación estábamos?
2: Ah, perdón. Que tantito no. Nogal.
1: Les vamos a platicar de los beneficios que tiene la hoja del árbol del nogal.
2: Ah. Nogal. Ahora sí ya.
1: Ve usted, tiene una acción relajante sobre el sistema nervioso. Uh-huh. Ayuda a eliminar los hongos debido a su poder antifúngico. Uh-huh. Acelera la curación y cicatrización de heridas en la piel. Mejora las afecciones del aparato respiratorio. Uh-huh. Se utiliza para combatir el exceso de sudor.
2: Órale.
1: El nogal estimula el correcto funcionamiento del hígado. Las hojas de nogal ayudan a mejorar condiciones de la piel como acné, psoriasis, picaduras de insectos. Fíjate.
2: Mira.
1: Todo lo que ignoramos, ¿no?
2: Oye, fíjate.
1: Lo puede usted tomar preparando una infusión con sus hojas. Ponga usted una cucharadita de la planta en una taza.
2: Ajá.
1: Y llene con agua caliente. No hace falta que esté hirviendo, ¿eh? Tape usted y deje reposar unos 8 minutos y listo.
2: Es que no es necesario que esté hirviendo, entonces lo apagamos rápido.
1: Con esos soplidos, oiga, hasta los árboles se doblan. Bueno, pues muchas gracias, queridos amigos. Ojalá que les haga provecho. Prueben las hojas de nogal. Oye, pues tantas propiedades. Imagínate tú que con todo lo que recomendamos ahí se puede llevar a cabo una vida sana.
2: Exacto, Gus.
1: ¿No? En eso queda.
2: Así las amigas.
1: Ok.

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4: Hola, ¿qué tal? Es un gusto acompañarte.
3: Aviso.
4: Tenemos carriles reversibles en Doctor Río de la Loza y su continuación Fray Servando Teresa de Mier, de Topacio a Doctor Vértiz hasta las 9 de la mañana.
3: Lento.
4: En la autopista México-Pachuca, desde El Vigilante hasta Periférico Río de los Remedios, avenida 608 con tráfico de Metro Bosque de Aragón y hasta llegar a Río Consulado para que lo tomen en cuenta.
3: Avanza.
4: En la autopista México-Querétaro, de avenida Chalma a camino a Tepalcapa.
3: Buen avance.
4: Fernando Alencastre libre de Bosgos y hasta Ferrocarril de Cuernavaca.
3: Clima.
4: La temperatura está en los 13 grados y esperamos una máxima de 23 para esta tarde. Tú escuchas a Gustavo Albite.
3: Gracias, Gaby.
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0: Son las 7.
1: Con 3 minutos.
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1: Queridos amigos, este tango se llama Cambalache. Fue concebido hace una cantidad de años. El año 2000 se veía lejísimos. Era el futuro insondable. Y este tango ya decía que el mundo fue y será una porquería, ya lo sé, en el y en el 2000 también. Habla de todo lo que ha ocurrido conforme el desarrollo de la vida y del mundo. Efectivamente, queridos amigos, la música tiene que ver con el aspecto social, tiene canto para el amor, pero tiene también canto para la realidad. Y este Cambalache, que es de la inspiración de Enrique Santos Discépolo, es el más claro ejemplo. Y él es el autor de este tema, que es el más futurista de los tangos, que como todos los tangos canta una tragedia anunciada, y también es el autor de Gira, Gira. Esa, al contrario, es una canción que eleva el ánimo, que dice: cuando los amigos te abandonen, cuando tengas hambre, pidas pan y nadie te lo dé, no pierdas la fe, tú gira, gira, gira. Gira es del lunfardo argentino y quiere decir, yo creo que el equivalente en México a échale ganas, más o menos. Eso quiere decir, dice, cuando estés más amolado, cuando veas que no hay futuro, cuando no tengas ni ganas de que amanezca, gira, gira, levántate y camina. Eso es, por eso tiene una trascendencia muy especial Enrique Santos Discépolo, y por eso le trajimos el día de hoy. Y somos Diego Armando Islas Mejía en la producción, el niño de la luna en la dirección técnica, el terrible Fab. Fabián Cortés, que en el apellido tiene la fama, mira, la autoestima, cómo no, el chiquirrín. Gaby Arenas, que desde las 6 de la mañana ya les está entregando ni más ni menos que el conocimiento del aspecto vehicular y de clima. Y mi nombre es Gustavo Albite. Somos ese pequeño equipo que el día de hoy quiere trabajar para usted, y porque usted se lo merece, y con todo el respeto, que es uno de los grandes valores de la radio. Originalmente le saluda Radio Felicidad.

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2: Hola, ¿qué tal? Es un gusto acompañarte.
1: Aviso.
2: En el Cetram Indios Verdes te puedes conectar con las líneas 1, 3 y 7 del Metrobús, la línea 3 del Metro, línea 1 del Cablebús, línea 4 del Mexibús y línea 2 del Mexicable.
1: Lento.
2: Bastante complicada la circulación en Avenida Chapultepec de Bucareli a la Avenida Sonora, la calzada Legaria también con el avance complicado del Lago Superior al Periférico.
1: Avanza.
2: Tenemos el Lago de Guadalupe, el avance con un poquito de carga de Avenida Hipódromo hasta Gustavo Vaz.
1: Buen avance.
2: En Viaducto Tlalpan desde Periférico hasta la autopista México-Cuernavaca.
1: Clima.
2: La temperatura 13 grados y esperamos una máxima de 23. 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
1: Son las 7
3: con 24 minutos. 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
2: Hola, ¿qué tal? Es un gusto acompañarte.
1: Aviso.
2: En el Cetram Indios Verdes te puedes conectar con las líneas 1, 3 y 7 del Metrobús, la línea 3 del Metro, línea 1 del Cablebus, línea 4 del Mexibus y línea 2 del Mexicable.
1: Lento.
2: Bastante complicada la circulación en Avenida Chapultepec de Bucareli a la Avenida Sonora, la calzada Legaria también con el avance complicado del Lago Superior al Periférico.
1: Avanza.
2: Tenemos en Lago de Guadalupe el avance con un poquito de carga de Avenida Hipódromo hasta Gustavo Vaz.
1: Buen avance.
2: En Viaducto Tlalpan desde Periférico hasta la autopista México-Cuernavaca.
1: Clima.
2: La temperatura 13 grados y esperamos una máxima de 23. 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
1: Gracias, Gaby.
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0: adelante. Con ustedes Andrés Cruces Ángeles, mejor conocido en el bajo mundo de Lampa. ¿Cómo no tiene apodo?
1: No sé, creo que no.
2: Ándale, Fabián Cortés.
0: ¿Qué debes saber?
2: Esa risita.
0: Dice, el onomástico de hoy, por favor.
3: Buenos días a todos, muchachos.
2: Buenos días, amigo.
3: Bueno, vamos a felicitar a Cristóbal, a Malverga, a Polonio, a Vianor, Silvano, Pascario y a Pedro.
1: Es hermano de Pablo,
2: Felicidad.
0: Sí, porque Pedro y Pablo eran hermanos.
2: No, era el que decía, ¿no?
1: Ay, ¿qué pasa, Pedro?
4: Mira, no, el niño de la luna.
0: Ah, pero tú estás hablando de los picapiedras. Nosotros estamos hablando del corrido de los Tigres del Norte.
2: Ya.
1: Pon atención,
2: por favor. Sí, perdón, pero no sé.
0: Bueno, pues, ¿algún amigo o amiga con ese nombre?
3: No.
0: ¿Algún vecino?
3: Ninguno, que yo conozca.
2: Bueno. Faf sí tenía un amigo con un
1: nombre. Sí, Vianor se llama.
2: No, el otro no.
3: El otro.
2: Pedro.
0: Andrés se hizo internacionalmente conocido a partir de la expresión esta de cuando ganó el tercer partido México.
2: Ajá. Ah,
0: sí. Era el que estaba nadando en un charco.
2: Ah, ¿en serio?
0: Sí.
2: ¿Cómo?
1: Sí, practica el
0: nado. ¿No lo viste?
2: No, el nado sincronizado.
1: El nado mariposa.
3: Sí, mariposa.
2: Nado mariposa.
3: Sí,
0: y crawl, sí.
1: Ah, sí, sí, mira, ¿no? Sí,
0: y traía pecho.
1: Sí, traía sus crocs.
0: Ándale. Crolls.
1: Ah, ya.
2: Ándale.
0: Ahí está la marca.
2: Se lo vamos a cobrar.
1: ¿Qué estamos hablando?
0: Queridos amigos, señoras y señores, después de este breviario cultural, continuamos en Radio Felicidad. Buenos días.

0: queridos amigos. Bueno, como tenemos tenor invitado en este coro extraordinario, la envidia del coro de Bellas Artes, sí, de Buenos Aires.
1: También,
0: o sea,
1: ya tiene que haber un coro en Buenos Aires, ¿no? Buenos Aires.
0: Bueno, ya lo escucharon cantar, vamos a escucharlo platicar.
2: Sí.

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2: Hoy es viernes y nos toca lavar las toallas.
3: Muy bien.
2: Vamos a ocupar media taza de vinagre blanco, media taza de detergente líquido y media taza de bicarbonato de sodio. Primero, coloque usted las toallas de baño en la lavadora, de acuerdo con el ciclo de lavado, llene con agua y añada el vinagre blanco, el bicarbonato de sodio y el detergente líquido. Realice usted el ciclo simple y en el enjuague no utilice suavizante. Dicen que los suavizantes
4: no
2: sirven, no, nada más deterioran.
4: No nos gasta uno.
2: Bueno, pues cuelgue usted en un lugar donde tenga suficiente ventilación. Y para las toallas blancas que tengan manchas o estén percudidas, se recomienda dejarla remojando en una cubeta con agua y el jugo de 4 limones. Y posteriormente realizar el ciclo de lavado preferentemente con agua caliente. Aplique el mismo procedimiento de vinagre y bicarbonato. ¡Y sus toallas! ¡Qué bárbaro!
4: Mira.
2: Quedarán como nuevas.
4: Sientes.
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2: Hola, ¿qué tal? Excelente mañana.
1: Aviso.
2: Tenemos el avance complicado en viaducto Río Piedad debido a un choque al cruce con el eje 3 Oriente con dirección al circuito interior.
1: Lento.
2: Está complicada la circulación sobre Río Consulado de Eduardo Molina hasta llegar a Paganini. También nos detenemos en Parque Lira de Vicente Eguía a la Avenida Constituyentes.
1: Avanza.
2: Tenemos sobre Paseo de las Palmas asentamientos en los semáforos de Periférico y hasta Cofre de Perote.
1: Buen avance.
2: Fernando Alencastre va libre de Bosgos a Ferrocarril de Cuernavaca.
1: Clima.
2: La temperatura 14 grados. Esperamos una máxima de 23. 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
1: Gracias, Gaby.
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0: Son las 8
1: con 3 minutos. 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

0: usted a un grupo de viejitos sin agraviar, bailando, la risa es lo que lastima.
1: No, es que me da risa la música.
2: Se aguanta.
1: No, Gus.
0: Efectivamente, esa idea da, porque se trata de uno de los ritmos propios del estado de Michoacán. Bueno, esa zona del estado de Michoacán, Jalisco, Colima también, y es la pirecua. Súbele, mi querido Fabio. ¡Uy! A ver, báilele. Pues resulta que Marco Antonio Solís se hizo, en el pueblo, ¿no? Naturalmente, sí. En Ario de Rosales. Y la pirecua, la verdad es que está presente en las celebraciones, en las grandes celebraciones. Y con este tema quiso hacer justicia a el estado donde nació. Y cada vez que se presenta, cuando decide incluir en el espectáculo una pirecua, hay un baile ahí de viejitos sin agraviar otra vez. La verdad es que muy padre, sinceramente, muy bien hecho el show de Marco Antonio Solís. Hoy es
1: viernes musical, mira nada más.
0: ¿Y el terrible Fab vino?
1: Sí, anda como raro, ¿no, Gus? ¿Qué le pasó? Anda arrastrando la cobija.
0: Se nota en la música porque está hasta abajo.
2: No.
1: A ver, Fab.
2: Aquí estamos, sí, muchachos. Claro. Nada más que...
0: No, la música.
1: Sí,
0: no.
1: Ah.
0: Eso sí,
2: mira, báilele.
0: Ahorita de lo que menos tiene son ganas de bailar.
1: Nos están pidiendo un grito de las 6 de la mañana de Fab.
2: Paso redoblado.
1: A ver.
0: ¿Qué le parece a usted si celebramos la vida el día de hoy?
2: Sí.
0: Platicando de lo que nos gusta en materia de música.
1: Viernes musical, ¿qué canción le recuerda a su lugar de nacimiento?
0: ¿Cuál le llega?
1: Claro, ¿por qué no?
0: ¿Cuál le motiva?
1: También, Gus.
0: ¿Cuál le hace llorar? ¿Cuál le hace gritar?
1: ¿Cuál le hace estar en la fiesta?
2: Sí.
0: Ahorita, ¿cuál te caería bien? ¿Quiero dormir cansado?
2: Quiero dormir cansado.
1: Canción no. Sí. Canción no, nada.
0: El bello durmiente.
2: Jamás.
1: Qué barbaridad, terrible.
0: Bueno, pues de eso platicaremos y le saludamos Diego Armado Islas Mejía en la producción.
3: Hola,
1: everybody.
0: En la dirección técnica, el terrible Fab.
1: Entonces hoy no va a haber click.
0: Gaby Arenas, que esa sí está muy despierta.
4: Hola.
0: Buenos días.
1: Buenos días.

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1: Una de las frases más comunes de los médicos es: el cuerpo necesita estar en movimiento constante.
2: Eso sí.
1: Y no se equivocan, como ya sabemos, la actividad física es una de las formas más eficaces y seguras de mantenernos con buena salud. Pero, ¿qué pasa si permanecemos mucho tiempo sentados en un solo lugar?
2: Chon, chon, chon.
1: De acuerdo con muchos estudios sobre el tema, pasar prolongadas horas sentado, ya sea por tener una vida sedentaria o por cuestiones de trabajo, podría causar ciertas afecciones a la salud, unas más severas que otras. La obesidad.
2: ¿Mande?
1: Pues sí.
2: Vivala.
1: El aumento de la presión arterial, los problemas de circulación, los niveles de glucosa alta, los dolores de espalda y columna son algunos de los problemas más comunes que se tienen al estar sentado mucho tiempo. No obstante, existen otras afecciones tales como problemas cardíacos y el síndrome del trasero muerto. Caray, sí. Que son aún más graves.
2: Sí, existe el mar muerto, también el trasero.
1: Sí,
2: sí.
1: Ese que está detrás del mar, ¿no?
2: Sí.
1: De ahí la importancia que se tiene estirar, que se tiene de estirar los músculos y levantarse de vez en cuando durante el día. Sí. Procurar estar de pie, ¿no?
2: También hacer unos ejercicios.
1: Hacer caminatas cortas, sí, sí. Si va usted a la tienda, al mercado, en fin, camine, es importante.

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2: Son las 8
3: con 25 minutos.
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1: Con la debida disculpa por hablar en primera persona, vea usted, este personaje de quienes voy a hablar es alguien que yo admiro, sigo admirando a pesar de que ya no existe. Este tema se llama Piano y no es de su inspiración, pero es una extraordinaria ejecución y él la hizo popular en México en 1998. Quiero decirles, queridos amigos, que Juan Fernando Silvetti Adorno, que era su nombre, nacido en Quilmes, en Argentina, el 27 de marzo de 1944, fue un extraordinario pianista, arreglista y productor musical argentino. Tiene que ver con las grandes cosas que se han hecho en este país, y muchas de ellas hechas a la limón con el maestro Armando Manzanero. Muchas cosas importantes, trascendentes y de la forma más discreta, porque al arreglista y al productor generalmente no se le da ningún crédito. Brillan Luis Miguel y Marco Antonio Solís y Fulanito de Tal y la abuelita de Batman. Brillan, pero detrás de ellos existen hombres como Bebu Silvetti. Así le decían, Bebu Silvetti. Esta canción sí es de él y fue compuesta en 1976 y publicada en un álbum que se llama El Mundo Sin Palabras. Se llama Lluvia de Primavera. Esta sí es de su inspiración. Extraordinario compositor, tiene que ver con muchas taranovelas. Hizo música con el maestro Armando Manzanero, por ejemplo, de Mundo de Juguete y algunas otras taranovelas. Pero también fue productor de todos los artistas que usted se puede imaginar. El maestro Manzanero y Bebu Silvetti son los autores de el gran éxito que le ha conseguido millones y millones y millones y millones de dólares a Luis Miguel. Porque los álbumes, ¿cómo se llaman? Recuerdos o momentos, romances, ¿no? Bueno, las canciones viejitas que revivió Luis Miguel, todas fueron escogidas y arregladas por el maestro Armando Manzanero, por Bebu Silvetti. Ahí está la importancia. Y vea usted, Marco Antonio Solís era un cantante de grupos, grupero, como le dicen, grupero, de hace mucho tiempo. Y cuando Bebu Silvetti comenzó a producirlo, se convirtió en un personaje a nivel internacional. Y ahí parte la verdadera historia de Marco Antonio Solís. Quedaron atrás los Bukis y Marco Antonio Solís, merced a la producción de Bebu Silvetti, se convirtió en un gran personaje. Esa es la importancia de Bebu Silvetti. Desafortunadamente fumaba mucho y a los 59 años el cigarro le cobró la factura. Él murió en Coral Gables, en Florida, en los Estados Unidos, donde vivía su única hija. Pero Bebu Silvetti tiene una importancia. Llegó a México en forma muy modesta. Aquí se desarrolló como músico, como compositor, como arreglista. Y la verdad es que, bueno, pues el resultado fue deslumbrador, maravilloso, porque es un personaje. Manejaba las cuerdas, es decir, los violines, los chelos, las violas, con una maestría. Esta canción que se llama, ¿cómo se llama? Se va muriendo mi alma, es una muestra de ello. Oiga usted las cuerdas tan hermosas. Y adornó perfectamente la voz de Marco Antonio.
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1: Si usted cierra los ojos y elimina la voz de Marco Antonio Solís y escucha nada más las cuerdas, se da cuenta de la importancia de este gran músico. Y fíjese usted que el cerebro tiene esa virtud. El cerebro puede separar los sonidos. Usted quiere oír el arreglo con un cantante, bueno, pues súbale a su radio y cierre los ojos y mentalmente elimine la voz del cantante y escuche nada más el arreglo y se va a maravillar de lo que puede hacer la mente, el cerebro, y se va a maravillar también de las cosas que hacen los arreglistas, a quien desgraciadamente en México no se les da ningún crédito. Fíjense usted, así de injusta es la vida. Bueno, hay una parte de cuerdas que ojalá tengamos la oportunidad de oír. A ver, súbele, mi querido Fab.
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1: Oiga usted, nada más los violines. Oiga usted.

De veras que es una canción tras la canción. ¡Qué barbaridad! Bebo Silvetti, de mi admiración y mi cariño, donde esté, que reciba el reconocimiento de un día en la historia de Radio Felicidad. ¡Buenos días!

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2: Hola, ¿qué tal? Es un gusto acompañarte.
1: Aviso.
2: Tenemos en estos momentos el avance complicado, ya que está cerrada la circulación en los carriles laterales de la calzada Ignacio Zaragoza a partir de calle Santiago de la Vega con dirección a la Concordia. Esto en la alcaldía Iztapalapa debido a obras. A la altura de la estación del metro Peñón Viejo, como alternativas están Avenida Texcoco y Avenida de las Torres.
1: Lento.
2: Sobre periférico de viaducto Miguel Alemán hasta llegar a Paseo de la Reforma.
1: Avanza.
2: Poco a poco avanzamos en Mario Colín de Jesús Reyes Heroles y hasta Gustavo Vaz.
1: Buen avance.
2: Vía Adolfo López Mateos va libre de Avenida de los Remedios y hasta Lomas Verdes.
1: Clima.
2: La temperatura 16 grados.
1: Gracias, Gaby.
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1: Son las 8
3: con 43 minutos.
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2: Oiga usted esta reflexión de una persona de edad, no, perdón, de juventud acumulada. Dice: me dedico lo que me queda de vida, no sé si será mucha o poca, pero quiero hacerme regalos carísimos como es la fidelidad a mí mismo, sin permitirle a nadie que corrompa la tranquilidad que me dejan mis decisiones. Me quiero dar el gusto de pasar por una vidriera, ver que me sientan bien los años, de los cuales a veces he renegado. Pero medito que cada uno dejó en mí oscuras ojeras causadas por el desvelo que nadie supo nunca. Y solito transité por la vida buscando el porqué de tantas cosas que al final debían suceder porque sí. Oiga usted, y de todo aprendí. Entonces hoy me dedico a las canciones que me hicieron recordar a alguien, pero ahora no lloro las ausencias, ni hay esa fila larga de arrepentimientos por no saber si yo iba a ganar o a perder. En este momento, a esta altura de mi vida, me doy permiso para abrir una botella de vino sin un motivo por el cual brindar, porque a veces solo necesito nada más mi propia compañía. Y tengo ganas de mirarme y de decirme que voy a estar bien y que nada es para siempre, porque al fin estamos de pasada y todo es aceptable, menos dejarme para más tarde. Se me antoja obsequiarme flores, porque en algún momento no supe contemplarlas y las deshojaba esperando que el último pétalo me dijera que me querían, cuando los que tenían que hacerlo se murieron en silencio y yo finalmente me quedé sin ninguna flor. Por eso quiero dedicarme lo que resta de vida, caminar por las calles sin esperar, encontrarme con alguien de mi pasado y preguntarme por qué no está en mi presente. Tengo ganas de tomarme un café donde tuve que irme para no cruzarme con gente que decía ser eterna para mí y resultó eterno más bien el olvido que dejaron, sin saber qué tan roto había quedado yo cuando las puertas de mi corazón estaban abiertas y sus brazos cerrados para mi tristeza o éxito, si algún día sucedería. Entonces, por eso hoy me quiero entregar la llave de la felicidad que creo que ya me gané cuando perdí mis miedos. Y quiero colgar cuadros nuevos en esa pared a donde me apoyé cada día con sus noches, viendo fotografías que me dejaban al borde de la soledad y heridas en carne viva, porque extrañar era para débiles y superar era de valientes, y tuve que aprender a ser valiente. Entonces di un paso y luego otro, y así pude llegar hasta el espejo más cercano, y fue cuando me vi después de mucho tiempo. Menos cabello, más canas, arrugas, transformado el rostro. Me observé, me hablé como quien habla a un amigo que ha pasado demasiado tiempo sin ver y me dije: oye, ¿qué vas a hacer el resto de tu vida? Y la respuesta fue: vivirla, vivirla al final, vivirla porque al fin es mi vida y nunca se repetirá.
3: Me

0: Pero no importa qué edad tenga usted, oiga, pues no se espere.
1: A vivir.
0: Pues sí, hombre. Sí,
1: no hay más.
0: De verdad, eso de que la vida es una y corta es cierto. Y si la vida es corta, hagámosla ancha para aprovecharla, ¿no le parece a usted? Es Radio Felicidad, una marca de Grupo Asir, más de 60 años conectando a millones. Y yo llego a las reflexiones, Radio Felicidad. ¿A poco hay otra?
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4: Hola, ¿qué tal? Es un gusto acompañarte.
3: Aviso.
4: Tenemos en estos momentos el avance complicado, ya que está cerrada la circulación en los carriles laterales de la calzada Ignacio Zaragoza a partir de calle Santiago de la Vega con dirección a la Concordia. Esto en la alcaldía Iztapalapa debido a obras. A la altura de la estación del metro Peñón Viejo. Como alternativas están Avenida Texcoco y Avenida de las Torres.
3: Lento.
4: Sobre periférico de viaducto Miguel Alemán y hasta llegar a Paseo de la Reforma.
3: Avanza.
4: Poco a poco avanzamos en Mario Colín de Jesús Reyes Heroles y hasta Gustavo Vaz.
3: Buen avance.
4: Vía Adolfo López Mateos va libre de Avenida de los Remedios y hasta Lomas Verdes.
3: Clima.
4: La temperatura 16 grados.
3: Gracias, Gaby.
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0: Son las 9:04.
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0: tiempo. Se hizo famosa la chona, ¿eh? ¿Cómo se llamaba la chona?
1: No sé.
0: A ver.
2: La Ichona.
0: María Ascensión.
1: María Ascensión, ah,
0: pues sí, ¿no? Chona. Ascensión es chona.
2: La chonita, sí, es cierto. La
0: chona. Señoras y señores, ¿cómo están ustedes? Digo, supongo. No me acuerdo si se apellidaba Islas.
2: Oye, Lara, ¿qué tal? No, ¿qué tal que se llame?
1: Medina.
2: Marolas.
0: Medina. ¿No? Marolas fue el de ayer, ¿no?
2: No, hoy. Hoy Marolas. Marolas.
0: Bueno, señores y señores, ¿cómo están ustedes? Viernes es prácticamente cuando se abre la puerta para las vacaciones. El niño de la luna, Diego Armando Islas Mejía, en la producción. En la dirección técnica, el terrible Fab. En la cuestión climática y del tránsito vehicular, cada 20 minutos, Gaby Arenas.
3: Hola.
0: Mi nombre es Gustavo Elvite.
4: El macho.
0: Bueno, ¿y luego?
2: Y luego estamos escuchando La Chona porque hoy es viernes musical. Entonces, a través de Facebook, Gustavo Elvite, en felicidad, les queremos preguntar qué canción para ustedes, pues, es digna ya como para comenzar las vacaciones, o con cuál se enamoraron, con qué canción se decepcionaron, la mejor canción que les guste para disfrutar este fin de semana, ¿verdad, Gus?
0: Para bailar.
2: Para bailar también, claro.
0: Simplemente.
2: Correcto.
0: Para hacer el quehacer de la casa.
2: También, ¿no? Hoy es importante inspirarse con música.
0: Sí, alguien tiene su favorito, ¿no? Ah, voy a poner a los Bukis.
2: Marisela.
1: Ándale.
0: Con la canción del el perro de cuerda.
2: ¿Cuál es ese gusto?
0: Perro de cuerda.
2: Nadie es perfecto. Y tú, es muy buena. Sí.
0: Oh, bueno.
2: No fue un chiste de Lara Cortés, Fabián.
0: Entonces nomás hay que celebrar los chistes de...
2: Sí, ahora resulta.
0: El terrible Faf. Señoras y señores, bienvenidos. Estamos iniciando también el rocódromo. Y hasta las 11 de la mañana estaremos en ese mood que es ni más ni menos la cultura del rock and roll en español, que tiene su mejor expresión en México.

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1: ¡Épale! ¡Qué rico suena eso! Hey, Mr. Tambourine Man, play a song. Mr. Tambourine Man. Es este rolo, Bob Dylan, uno de los más grandes íconos de la música. Nacido como Robert Zimmerman en 1941, Dylan revolucionó la música con su poesía profunda y su habilidad para reflejar la lucha social y política de su tiempo. Fue la voz de una generación y pionero en la mezcla de géneros desde el folk hasta el rock. Un día como hoy, en 1965, Dylan lanzó su quinto álbum de estudio, Bringing It All Home, Back Home. Bringing It All Back Home.
2: Oh, yeah.
1: Perdón usted.
2: No, worry.
1: Un trabajo fundamental en su carrera. En este disco, por primera vez, incorporó sonidos eléctricos, un cambio radical que transformó la música popular, con temas como Subterranean Homesick Blues y Mr. Tambourine Man. El álbum marcó el inicio del rock psicodélico y consolidó a Dylan como una figura clave en la historia del rock, en nuestra memoria musical. Bob.

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0: México. Son las 9.
1: Con 25 minutos.
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3: Hola, ¿qué tal? Es un gusto acompañarte y traerte más información.
2: Aviso.
3: Te comento que la línea 2 del Metrobús todos los viernes y los sábados tiene horario de servicio ampliado hasta la 1 de la mañana, saliendo a la 1 la última unidad en Tepalcates o en Tacubaya.
2: Lento.
3: Vas a encontrar el avance complicado todavía sobre la calzada de Tlalpan, de la calzada del Hueso y hasta Cerro de Jesús. Además, tenemos algo de tráfico también sobre Supervía Poniente, de la calzada de las Águilas hasta Avenida Tamaulipas.
2: Avanza.
3: En Avenida Coyoacán, del eje 5 sur al eje 8 sur.
2: Buen avance.
3: Está libre sobre Carlos Lazo, de la autopista México-Toluca hasta la Avenida Tamaulipas.
2: Clima.
3: La temperatura 18 grados.
2: Gracias, Gaby.
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2: Son las 9.
4: Con 42 minutos.
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2: Hola, ¿qué tal? Es un gusto acompañarte.
1: Aviso.
2: El horario de atención para realizar la verificación vehicular en la Ciudad de México es de lunes a sábado de 8 de la mañana a 8 de la noche.
1: Lento.
2: Ya tenemos complicaciones en San Fernando de Viaducto Tlalpan hasta Francisco y Madero, así como en Avenida División del Norte de Museo a Viaducto.
1: Avanza.
2: Te vas a encontrar con carga en Año de Juárez de Ermita Iztapalapa al circuito interior y también tenemos el eje 2 Oriente con el avance libre de Tasqueña hasta llegar a Paseo Parque del Río.
1: Clima.
2: La temperatura está en los 18 grados y esperamos una máxima de 23 para esta tarde. Tú continúas escuchando a Gustavo Albite.
1: Gracias, Gaby.
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0: Son las 10.
1: Con 3 minutos. 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

0: Bueno, pues inconfundible la entrada de la parte complementaria del Rocódromo de Radio Felicidad. Bienvenidos todos, sean ustedes felices durante este complemento del programa de todos los días. Oiga usted, cuando se rinde un culto a una cultura, ni más ni menos. ¿Se rinde culto a una cultura?
1: Sí, bueno, cultural.
0: Se rinde culto al rock and roll, mejor.
1: Ah, muy bien, sí.
0: Señores y señores, que tengan una mañana extraordinaria, que les vaya muy bien. Esto es el Rocódromo de Radio Felicidad. Diego Armando, Francisco, Fabián, Gaby y un servidor Gustavo, les saludamos.

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2: Hola, ¿qué tal? Es un gusto acompañarte.
1: Aviso.
2: El horario de atención para realizar la verificación vehicular en la Ciudad de México es de lunes a sábado de 8 de la mañana a 8 de la noche.
1: Lento.
2: Ya tenemos complicaciones en San Fernando de Viaducto Tlalpan hasta Francisco y Madero, así como en Avenida División del Norte de Museo a Viaducto.
1: Avanza.
2: Te vas a encontrar con carga en Año de Juárez de Ermita Iztapalapa al circuito interior y también tenemos el eje 2 Oriente con el avance libre de Tasqueña hasta llegar a Paseo Parque del Río.
1: Clima.
2: La temperatura está en los 18 grados y esperamos una máxima de 23 para esta tarde. Tú continúas escuchando a Gustavo Albite.
1: Gracias, Gaby.
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1: Son las 10.
3: Con 21 minutos.
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1: Pues yo creo que es una buena costumbre, ¿no? Cepillarse los dientes después de...
2: Sí, por salud, ¿no?
1: Ajá. Más que nada, ¿no? Porque dicen los médicos que pues, sí quedan residuos y que entonces hay que lavarse los dientes para que los intersticios dentales queden libres.
2: El otro me duele el intersticio delgado.
1: No, es el intestino.
2: Ah, el intestino. Ah, perdón.
1: ¿Y cómo sabes que era el delgado?
2: Pues no sentí el dolor tan intenso.
3: El grueso no estaba.
1: Un día fui con eso al doctor. Me duele el intestino delgado. ¿A poco tiene usted intestino delgado? Oh, bueno. No. Queridos amigos, pues como nosotros, probablemente se vayan de espaldas porque todos tenemos la costumbre de cepillarnos los dientes después de comer. Sin embargo, resulta que no es tan recomendable y le vamos a decir por qué. Los odontólogos han revelado que dependiendo de lo que vaya a comer, debe lavarse la boca antes o después, ya que algunos alimentos elevan la acidez de la boca, que normalmente es de un pH de 7, y reblandece el esmalte de los dientes, por lo que podría dañarlos, fíjense. Los especialistas recomiendan esperar de 30 a 45 minutos para cepillarse los dientes después de consumir alimentos y bebidas con mucha azúcar o muy ácidos como la piña, la naranja o el café. Esto debido a que los ácidos y azúcares atacan los dientes y debilitan el esmalte del diente, el cual tarda de 30 a 45 minutos en recuperar su fortaleza. Al lavarse la boca con el esmalte debilitado puede dañar los dientes, por lo que los odontólogos sugieren esperar al menos media hora o, en su defecto, enjuagarse con agua para eliminar los ácidos y prevenir el daño a los dientes. Aunque los médicos recomiendan esperar, sobre todo si se han consumido alimentos con mucha azúcar.
2: Ah, a esperar entonces.
1: Ahí tiene usted. Fíjense que dicen que es recomendable de repente dejar por espacios, no sé, de 10, 15, 20 días, el azúcar, ¿no? Y ya saben ustedes, ¿no?, que hay cuatro venenos mortales, que son los blancos, ¿no?
2: Los blancos, sí.
1: El azúcar, la sal, la harina y otra sustancia prohibida.
2: Ah, sí.
1: Eso. Entonces, señoras y señores, bueno, ustedes tienen la palabra, pero nosotros le aportamos lo que los profesionales dicen al respecto. Muy buenos días.
4: ¡Hasta la vista, cocodrilo!

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2: Hola, ¿qué tal? Es un gusto acompañarte.
1: Aviso.
2: Te comento que el horario de servicio del tren insurgente es de lunes a viernes de 5 de la mañana a 12 de la noche, los sábados de 6 de la mañana a 12 de la noche y los domingos y días festivos de 7 de la mañana a 12 de la noche.
1: Lento.
2: En estos momentos tenemos bastante tráfico en el eje 3 Oriente de Periférico a la Calzada de la Virgen, así como en Canal de Miramontes de la Calzada a Coxpa y hasta la Calzada Taxqueña.
1: Avanza.
2: Poco a poco avanzamos en la Calzada de las Águilas, de Supervía Poniente y hasta Rómulo O'Farrell.
1: Buen avance.
2: Es una buena opción utilizar Rómulo O'Farrell del periférico a la Calzada Luz y Fuerza.
1: Clima.
2: Tenemos 20 grados en la temperatura y esperamos una máxima de 23.
1: Gracias, Gaby.
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3: Son las 10.
4: Con 40 minutos.
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2: Bueno, pues ha terminado este espacio, pero no se vayan porque siempre tenemos sorpresas y lo que sigue es los ritmos de lujo de todos los viernes en Radio Felicidad.
3: Eso está bueno.
2: Nos quedamos, ¿no?
4: Sí, nos quedamos.
2: Sí. Luego nos sí, quieren pero correr,
4: no,
2: pero...
4: No, sí, sí, nos quedamos. Sí, está bien, Gus.
2: Bueno, pues, señoras y señores, gracias al nombre de Diego Armando Islas Mejía en la producción.
5: Sí, señor.
2: El niño de la luna. En la dirección técnica.
6: No pare, no.
2: En la dirección técnica, el terrible Fab.
5: Sí, señor, ese soy yo.
4: ¿Y luego?
5: Y ya.
2: Yo esperaba otro efecto.
6: Que el ritmo no pare, no pare, no.
2: Aceite de caguama.
4: Aceite de caguama.
7: Tiene tantos gustos.
8: Bueno. Aceite de caguama.
2: Andrés Cruces, quien agita su manita y les dice adiós. Y, pero se quedan los ritmos de lujo.
5: Y nos quedamos, ya sabes.
2: Eso fue mi que tenga los colmillos grandes.
4: Eso fue mi estómago, ya tengo hambre.
2: Muchas gracias, con permiso, buenos días.

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3: Hola, ¿qué tal? Es un gusto acompañarte.
0: Aviso.
3: Tenemos corte la circulación en República de Cuba desde Allende hasta el Eje Central en la Alcaldía Cuauhtémoc debido a la presencia de manifestantes. Tu alternativa es utilizar Isasaga, así que tómalo en cuenta.
0: Lento.
3: Boulevard Picacho Ajusco tiene tráfico de Concal al Periférico, también sobre Guadalupe y Ramírez de Niños Héroes y hasta llegar al Periférico.
0: Buen avance.
3: Te puedo sugerir utilizar Delfín Madrigal de Avenida del Imán y hasta llegar a Escuinapa. Tenemos el Eje 2 Oriente con el avance libre de Tasqueña y hasta llegar a Paseo Parque del Río.
0: Clima.
3: 20 grados en la temperatura y esperamos una máxima de 23. Recuerda que mañana te espera aquí Gustavo Albite.
0: Gracias, Gaby.
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0: 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Son las 11.
2: Con 4 minutos.
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2: Qué gusto acompañarlos en este viernes. Vamos con la información vial. Excelente camino.
1: Aviso.
2: Y cuidado porque hay un percance en Zaragoza que ya está complicando la circulación a la altura de Eulogio Parra con dirección a Periférico.
1: Lento.
2: El avance aún es complicado sobre el eje 3 sur de la calzada San Antonio Abad y hasta Alfonso Reyes. Ejército Nacional va lento de Circuito Bicentenario y hasta Mariano Escobedo.
1: Carga.
2: Sobre calzada Camarones de la calzada de los Gallos y hasta Aquiles Cerdán. En Guelatao hay carga, pero seguimos avanzando de Zaragoza a Ermita.
1: Buen avance.
2: Muy buen avance sobre Bosque de la Reforma, de Reforma a Bosque de Duraznos. Y calzada de Tlalpan con buen avance del eje 5 sur al eje 8 sur.
1: Clima.
2: En la temperatura ya tenemos 22 grados. Yo soy Gwen y tú sigues escuchando Radio Felicidad.
1: Gracias, Gwendolyn.
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1: Son las 12.
3: Con 21 minutos.
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2: Hola, conduzcan con cuidado. Vámonos con la información vial.
1: Aviso.
2: Cuidado, hay un socavón y se encuentra afectada la circulación en Loreto Favela y en ambos sentidos del eje 4 Norte.
1: Lento.
2: Poco a poco avanza ingenieros militares del Metro 4 Caminos a Río San Joaquín. En viaducto Miguel Alemán el avance complicado de Avenida Parque Lira y hasta llegar a Vértiz.
1: Carga.
2: En Guelatao entre Zaragoza y Ermita. Bordo de Xochaca con un poquitito de carga. Entre Vicente Villada y Periférico.
1: Buen avance.
2: Vamos libre sobre Oceanía del distribuidor vial Eberto Castillo a Río Consulado. Y en Bosque de la Reforma no hay nada que te detenga de Reforma a Bosque de Duraznos.
1: Clima.
2: La temperatura continúa en 22 grados. Yo soy Gwen y tú sigues escuchando la mejor música aquí en Radio Felicidad.
1: Gracias, Gwendolyn.
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3: Son las 12.
4: Con 44 minutos.
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0: Es la una.
1: Con dos minutos. 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
4: Hola, conduzcan con cuidado. Vámonos con la información vial.
3: Aviso.
4: Cuidado, hay un socavón y se encuentra afectada la circulación en Loreto Favela y en ambos sentidos del eje 4 Norte.
3: Lento.
4: Poco a poco avanza Ingenieros Militares del Metro Cuatro Caminos a Río San Joaquín. En Viaducto Miguel Alemán el avance complicado de Avenida Parque Lira y hasta llegar a Vértiz.
3: Carga.
4: En Guelatao entre Zaragoza y Ermita. Bordo de Xochaca con un poquitito de carga. Entre Vicente Villada y Periférico.
3: Buen avance.
4: Vamos libre sobre Oceanía del distribuidor vial Eberto Castillo a Río Consulado. Y en Bosque de la Reforma no hay nada que te detenga de Reforma a Bosque de Duraznos.
3: Clima.
4: La temperatura continúa en 22 grados. 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
3: Gracias, Gwendolyn.
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3: Es la una.
5: Con 21 minutos.
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2: Hola, qué gusto ser su copiloto. Vámonos con mucha más información vial. Excelente camino.
1: Accidente.
2: Lo vamos a encontrar en el circuito interior. Cuidado, está antes de Río de la Piedad con dirección a Zaragoza.
1: Lento.
2: Vamos poco a poco a través de la Primero de Mayo de Avenida de las Torres a Periférico. Legaria con avance lento de Felipe Carrillo Puerto a Río San Joaquín.
1: Carga.
2: En bordo de Xochiaca de Nezahualcóyotl a Periférico. Guerrero con carga que avanza de Ricardo Flores Magón al Eje 1 Norte.
1: Buen avance.
2: Sobre Periférico de Luis Cabrera a Insurgentes. Y en Paseo de la Herradura el avance es bueno de Boulevard Interlomas a Conscriptas.
1: Clima.
2: La temperatura continúa en 23 grados. 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
1: Gracias, Gwendolyn.
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1: Es la una.
5: Con 41 minutos.
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2: Son las 2
3: con 3 minutos.
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2: Hola, qué gusto ser su copiloto. Vámonos con mucha más información vial. Excelente camino.
3: Accidente.
2: Lo vamos a encontrar en el circuito interior. Cuidado, está antes de Río de la Piedad con dirección a Zaragoza.
3: Lento.
2: Vamos poco a poco a través de la Primero de Mayo de Avenida de las Torres a Periférico. Legaria con avance lento de Felipe Carrillo Puerto a Río San Joaquín.
3: Carga.
2: En bordo de Xochiaca de Nezahualcóyotl a Periférico. Guerrero con carga que avanza de Ricardo Flores Magón al Eje 1 Norte.
3: Buen avance.
2: Sobre Periférico de Luis Cabrera a Insurgentes. Y en Paseo de la Herradura el avance es bueno de Boulevard Interlomas a Conscriptas.
3: Clima.
2: La temperatura continúa en 23 grados. 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
3: Gracias, Gwendolyn.
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6: Son las 2
7: con 21 minutos.
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2: Hola, qué gusto acompañarlos y seguir con mucha más información vial. Excelente camino.
1: Aviso.
2: Cuidado porque ocurrió un percance en Insurgentes después de Prolongación Guerrero con dirección al Eje 2 Norte.
1: Lento.
2: El avance aún es complicadísimo en el circuito interior del Eje 3 Sur a la calzada Ignacio Zaragoza. Reforma con avance lento de Ricardo Flores Magón al Eje 2 Norte.
1: Buen avance.
2: Vamos a avanzar excelente en periférico de Luis Cabrera a Insurgentes. Parque de Chapultepec con buen avance de periférico y hasta llegar a la calzada San Esteban.
1: Clima.
2: La temperatura continúa en 23 grados. Yo soy Gwen y aquí tenemos la mejor música para acompañar tu camino en Radio Felicidad.
1: Gracias, Gwendolyn.
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1: Son las 2.
3: Con 41 minutos.
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3: Hola, qué gusto acompañarte y seguir con mucha más información vial. Excelente camino.
2: Aviso.
3: Y recuerden que los viernes y sábados las líneas 1, 2 y 7 del Metrobús extienden su horario de servicio hasta la 1 de la mañana.
2: Lento.
3: Vamos poco a poco sobre circuito interior de Tiers al eje 1 Norte. Insurgentes lento de Rivera de San Cosme al eje 1 Norte.
2: Carga.
3: A través de Ricardo Flores Magón de Reforma a Insurgentes. Y Calzada de Guadalupe con ligera carga de circuito interior y hasta Fortuna.
2: Buen avance.
3: Sobre la autopista México-Cuernavaca de la caseta de cobro a Viaducto Tlalpan. Y la avenida 503 con buena circulación del eje 4 Norte al circuito interior.
2: Clima.
3: La temperatura 23 grados. 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
2: Gracias, Gwendolyn.
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0: Son las 3.
1: Con 3 minutos.
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¡Es viernes! ¡Que te quiero viernes! ¿Cómo estamos? Espero que muy bien. Gracias por acompañarme en Radio Felicidad 1180M, los mejores momentos. 10 de julio del 2026. Un buen día, definitivamente. Y nosotros contentos de poder estar a tu lado, disfrutando y escuchando la buena música de Radio Felicidad. Y listos para arrancar con las emociones y las canciones que no paran. Gracias a mis compañeras de Tráfico y Clima, que tienen para usted toda la información vial cada 20 minutos. Y en esta tarde saludamos también a Andrés Cruces, que está con nosotros aquí en Radio Felicidad en la consola digital. Hoy no viene Vivis, entonces bueno, esto se va a poner diferente, digámoslo ya más tarde. No lo olviden, por favor, que hoy tenemos mucha más música, como siempre, las reflexiones y los poemas en Radio Felicidad. Gracias por acompañarnos siempre y listos para iniciar con las 3 de las 3 en este viernes de Portarse Mal.

Hola, es un privilegio poder estar contigo en Radio Felicidad 1180M, los mejores momentos. Soy Manuel Orozco, ya nos sigues a través de iHeartRadio. 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Ahí estamos a la orden y a tu disposición, escuchando, disfrutando juntos buena música. 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Ánimo, que tengas una tarde estupenda, llena de canciones y de música que no paran en Radio Felicidad. Bonita tarde, juntos hasta las 7, no te vayas.

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3: Hola, qué gusto acompañarte y seguir con mucha más información vial. Excelente camino.
2: Aviso.
3: Y recuerden que los viernes y sábados las líneas 1, 2 y 7 del Metrobús extienden su horario de servicio hasta la 1 de la mañana.
2: Lento.
3: Vamos poco a poco sobre circuito interior de Tiers al eje 1 norte. Insurgentes lento de Rivera de San Cosme al eje 1 norte.
2: Carga.
3: A través de Ricardo Flores Magón de Reforma a Insurgentes. Y calzado de Guadalupe con ligera carga de circuito interior y hasta Fortuna.
2: Buen avance.
3: Sobre la autopista México-Cuernavaca de la caseta de cobro a Viaducto Tlalpan. Y la avenida 503 con buena circulación del eje 4 norte al circuito interior.
2: Clima.
3: La temperatura 23 grados. 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
2: Gracias, Gwendolyn.
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0: Son las 3
1: con 24 minutos.
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Hola, bonito viernes. Siempre es un placer poder estar contigo en el 1180 de AM, los mejores momentos. Gracias por acompañarme donde quiera que estés a través de iHeartRadio. Un abrazo para ti y siempre es bueno alentarnos en los días a días. Decirnos cosas buenas y si es en la mañana, qué mejor. Así que al despertar, no olvides decir lo siguiente. Hoy es un nuevo comienzo. Yo decido cómo me siento y cómo actúo. Hoy es un nuevo comienzo. Yo decido cómo me siento y cómo actúo. Esto al despertar todas las mañanas. Vamos con más música aquí en Radio Felicidad. Un abrazo para ti, ánimo y gracias por tu compañía.

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2: Hola, qué gusto ser su copiloto. Vámonos con mucha más información vial. Excelente camino.
1: Lento.
2: En Zaragoza de Telecomunicaciones a República Federal. El avance complicado en el Eje 1 Norte de Reforma a la Avenida del Trabajo.
1: Carga.
2: A través de Acoxpa de Avenida de las Torres a Periférico. Calzada de Guadalupe con carga que avanza de Circuito Interior y hasta llegar a Fortuna.
1: Buen avance.
2: En Insurgentes de Universidad a Periférico. Avenida de las Granjas con avance lento del Eje 4 Norte a Poniente 150.
1: Clima.
2: La temperatura continúa en 22 grados. 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
1: Gracias, Gwendolyn.
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1: Son las 3.
2: Con 39 minutos.
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Buena tarde, ¿cómo estamos? Espero que muy bien. Es un placer poder estar contigo a través de Radio Felicidad 1180M, los mejores momentos. Soy Manuel Orozco, mi querido Andrés, viernes, que te quiero viernes, dicen por ahí, ¿no? Contentos de poderles acompañar y bueno, pues ya sabe usted que está nublada la ciudad, de pronóstico de lluvia. Ya hablaremos del clima un poquito más adelante y más a fondo. También el joven Andrés está contento porque España ha ganado, ándale, a Bélgica, ¿verdad? Y bueno, se ha clasificado a las semifinales de este torneo veraniego. Bueno, pues a ver qué tal se pone, ¿no? Mañana hay dos partidos para que estemos atentos. Muchas gracias por estar siempre con nosotros aquí en Radio Felicidad, vibrando y escuchando la buena música del 1180 de AM. Y tengo el privilegio de acompañarte hasta las 4 de la tarde con buena música. De ahí, pues seguimos juntos hasta las 7. Así que ojalá que nos acompañes, porque a las 4:30 tengo para ti el poema, la reflexión que tampoco puede faltar y mucha más música. Hablando de ella, Joan Sebastián nos canta Amorcito Mío. Y pendientes la próxima semana, porque tendré las ubicaciones exactas de los paraguas de Radio Felicidad, porque ya llegaron, ya están aquí para todos ustedes con mucho cariño. ¡Buenas tardes!

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4: Hola, qué gusto ser su copiloto. Vámonos con mucha más información vial. Excelente camino.
3: Lento.
4: En Zaragoza, de Telecomunicaciones a República Federal. El avance complicado en el eje 1 norte de Reforma a la Avenida del Trabajo.
3: Carga.
4: A través de Acoxpa, de Avenida de las Torres a Periférico. Calzada de Guadalupe con carga que avanza de circuito interior y hasta llegar a Fortuna.
3: Buen avance.
4: En Insurgentes, de Universidad a Periférico. Avenida de las Granjas con avance lento del eje 4 norte a Poniente 150.
3: Clima.
4: La temperatura continúa en 22 grados. 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
3: Gracias, Gwendolyn.
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0: Son las 4.
1: Con 3 minutos.
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3: ¿Cómo te va? Buenas tardes. Gracias por estar conmigo a través de Radio Felicidad 1180 AM. Los mejores momentos. ¿Listos para iniciar una hora más de música? Mi querido Andrés, ¿cómo estás?
4: Todo bien, amigo.
3: Perfecto. La temperatura actual en la Ciudad de México, 22 grados. Está en descenso. Probabilidad de precipitación de un 30%, que parece más de un 80, ¿no? Y mínima de 13 para el día de hoy. Para mañana, máxima de 23, mínima de 14 y 60% de probabilidad de lluvia. Mismas condiciones que el domingo, pero tendremos un 80% de probabilidad de lluvia el domingo para que usted así lo considere. Y bueno, pues estemos atentos, por favor. Gracias por acompañarme hoy y siempre aquí en Radio Felicidad. Gracias por disfrutar de la buena música en el 1180 de AM, los mejores momentos. Pues que tengas una tarde estupenda, llena de cosas buenas y maravillosas a través de Radio Felicidad. Que tengas también la oportunidad de sonreír hoy más que nunca. Que nosotros te acompañamos con la buena música y tres canciones seguiditas para ti. Franco De Vita, Camilo ¿qué dijo? Franco De Vita, Camilo VI y Sergio y Estivaliz, que nos cantan Búscame. Iniciamos así con Un Buen Perdedor. ¡Ánimo!

Hola, ¿cómo te va? Muchas gracias por seguir con nosotros en Radio Felicidad 1180M, los mejores momentos. Soy Manuel Orozco y tengo la fortuna de acompañarte todos los días de 3 a 7 a través de Radio Felicidad. Muchas gracias también por dejarme entrar, pues prácticamente hasta la cocina con las canciones y la música que no termina para ti a través del 1180 de AM, los mejores momentos. Ánimo y buena tarde. Siempre es un placer poder estar contigo, disfrutando, perdóname, de estas sorpresas y regalos que tenemos para ti a través del 1180 de AM, los mejores momentos. Que tengas una tarde espectacular, llena de cosas buenas y sobre todo llena también de momentos especiales donde la calma exista y la paz. Pero hay ciertos alimentos que nos ayudan mucho, por cierto, a calmar la ansiedad. Entre ellos está el plátano, ayuda a producir serotonina y es capaz de reducir los síntomas de la ansiedad. El yogur griego también reduce pues la presión arterial, aparte aporta vitaminas B6 y B12, magnesio, calcio, que también puede ser un gran aliado para reducir la ansiedad. Y las almendras, fuente de vitamina E, magnesio, fibra, ayudan también a reducir la ansiedad. Estos alimentos son buenos y hay que incluirlos. Plátano, yogur griego o almendras. Vámonos con la música, Luis Miguel. Mucho corazón, el joven Andrés se va a poner a cantar. Buenas tardes y buen viernes.

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2: Hola, ¿qué tal? Seguimos con más información vial. Excelente camino.
1: Lento.
2: Vamos primero con las zonas complicadas. Una de ellas es Ejército Nacional de Mariano Escobedo a Circuito Bicentenario. También avanza lento Río Consulado de Gran Canal y hasta llegar a Misterio.
1: Carga.
2: A través de Avenida Chimalhuacán de Adolfo López Mateos a Periférico. Avenida de las Torres con carga que avanza de Ermita Iztapalapa a la Autopista México-Puebla.
1: Buen avance.
2: En la Avenida Estadio Azteca de Tlalpan a Periférico. Insurgentes con buen avance de Universidad a Periférico.
1: Clima.
2: La temperatura continúa en 22 grados. 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
1: Gracias, Gwendolyn.
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1: Son las 4
4: con 23 minutos. iHeartRadio es la aplicación y página oficial para escuchar Radio Felicidad 1180 AM. 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
2: Más música para ti en Radio Felicidad 1180M, los mejores momentos. Gracias por acompañarme siempre y todos los días para ti a través de Radio Felicidad. Y hoy quiero compartir contigo esto que se titula El último atardecer. Puedes llorar porque se ha ido, o puedes sonreír porque ha vivido. Puedes cerrar los ojos y pedir que vuelva, o puedes abrirlos y ver todo lo que ha dejado. Tu corazón puede estar vacío porque no lo puedes ver, o puede estar lleno del amor que compartieron. Puedes llorar y cerrar tu mente, sentir el vacío y dar la espalda. O puedes hacer lo que a él le gustaría, sonreír, abrir los ojos, amar y seguir. Guarda su sonrisa en tus ojos, su valentía en tus huesos y su alegría en tu alma. Esto es el poema, como siempre, en Radio Felicidad. Vamos con la música. Amanda Miguel, Mi Buen Corazón. Viernes 10 de julio del 2026. Son las 4:34.

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3: Hola, ¿qué tal? Seguimos con más información vial. Excelente camino.
2: Lento.
3: Vamos primero con las zonas complicadas. Una de ellas es Ejército Nacional de Mariano Escobedo a Circuito Bicentenario. También avanza lento Río Consulado de Gran Canal y hasta llegar a Misterio.
2: Carga.
3: A través de Avenida Chimalhuacán de Adolfo López Mateos a Periférico. Avenida de las Torres con carga que avanza de Ermita Iztapalapa a la Autopista México-Puebla.
2: Buen avance.
3: En la Avenida Estadio Azteca de Tlalpan a Periférico. Insurgentes con buen avance de Universidad a Periférico.
2: Clima.
3: La temperatura continúa en 22 grados. 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
2: Gracias, Gwendolyn.
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2: Son las 4.
4: Con 39 minutos.
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6: Gracias por tu compañía. Prácticamente en 20 minutos serán ya las 5. Rocío Durcal, ya te olvidé.

¿Cómo te va? Buenas tardes. Prácticamente en 15 minutos serán exactamente ya las 5. 15 minutos para que sean las 5 y nosotros estamos contigo a través de Radio Felicidad. 1180 AM, los mejores momentos, vibrando y escuchando buena música siempre para ti aquí en el 1180 de AM. Teléfono a tu disposición 5540 4024, 5540 4252 y gracias también por acompañarnos en redes sociales. Contentos de poder estar contigo y bueno, pues la próxima semana ya tendremos fechas y ubicación para que vayas por la sombrilla de Radio Felicidad, mi querido Andrés, que está fabulosa, no te la puedes perder y gracias por escucharnos siempre aquí en Radio Felicidad 1180 AM, los mejores momentos, viene la sombrilla de Radio Felicidad para todos ustedes y la música que no para, además de 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Oh my God. Y por supuesto, Radio Felicidad con su música, los 365 días del año directamente en tu celular. Muy bonita tarde para ti. Vamos con la música. Momento de escuchar a Mijares que nos canta Bella.

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4: Hola, ¿qué tal? Seguimos con mucha más información vial. Excelente camino.
2: Aviso.
4: Y a partir del 13 de julio se realizará la revisión anual del cablebus para que lo consideren.
2: Lento.
4: Vamos a avanzar poco a poco en periférico de Alencastre a calle 4. Avanza poco a poco a esta hora viaducto Río de la Piedad de Tlalpan a calle 45.
2: Carga.
4: Sobre Santa Ana de Tláhuac a Canal de Miramontes. Vicente Villada con carga que avanza de Bordo de Xochaca a Texcoco.
2: Buen avance.
4: En eje central de Popocatépetl a Independencia. Jesús Reyes Heroles con buen avance de Mario Colina Maravillas.
2: Clima.
4: La temperatura continúa en 22 grados. Yo soy Gwen y tú sigues escuchando a Manuel Orozco aquí en Radio Felicidad.
2: Gracias, Gwendolyn.
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0: Son las 5.
1: Con 2 minutos. 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
2: ¿Cómo te va? Buenas tardes, continuamos con la música aquí en Radio Felicidad, 1180M, los mejores momentos, 5 de la tarde, ya con 2 minutos, 5 con 2, y estamos listos para iniciar una hora más de música a través de Radio Felicidad. Mi querido Andrés Cruces, ¿cómo vamos y cómo estás?
3: Muy bien, amigo.
2: Perfecto, nosotros listos para acompañarte, pues, con buena música, una hora más que te va a encantar. Recuerda que a las 5:30 tengo para ti la reflexión, y en este momento vienen 3 canciones seguiditas para ti. En Facebook, en X, en TikTok, en Instagram. Me encuentras como Manuel Orozco en Felicidad. Viene Miguel Bosé, Ana Gabriel y Marco Antonio Solís. Más que tu amigo. Son ya las 5:03.

Buenas tardes, gracias por estar con nosotros en Radio Felicidad. 1180 AM, los mejores momentos. 5 de la tarde ya con 15 minutos, 5 con 15 aquí en el 1180 de AM. Tenemos buena música siempre para ti y grandes momentos a través de Radio Felicidad. No olvides sonreír, eso te va muy bien. Y además, gracias por tener el tiempo de animarte y al mismo tiempo de enfrentar muchas cosas. Porque la nostalgia aparece en el día a día y es un dolor silencioso que aprieta el pecho de repente al recordar a alguien o un momento o a veces un aroma. Y hay que sentirlo todo de nuevo, aún sabiendo que no vuelve ese amor que se quedó. Es una presencia que el tiempo no borra. Es un corazón diciendo que alguien es demasiado importante como para olvidarlo. Y aparece de repente esto, el sentimiento de nostalgia. Pero no nos queda más que abrazar, sonreír y avanzar. 5:16, Emanuel, ven con el alma desnuda en Radio Felicidad. Soy Manuel Orozco, buen viernes.

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2: Hola, ¿qué tal? Seguimos con mucha más información vial. Excelente camino.
3: Aviso.
2: Y a partir del 13 de julio se realizará la revisión anual del cablebus para que lo consideren.
3: Lento.
2: Vamos a avanzar poco a poco en periférico de Alencastre a calle 4. Avanza poco a poco a esta hora viaducto Río de la Piedad de Tlalpan a calle 45.
3: Carga.
2: Sobre Santa Ana de Tláhuac a Canal de Miramontes. Vicente Villada con carga que avanza de Bordo de Xochaca a Texcoco.
3: Buen avance.
2: En eje central de Popocatépetl a Independencia, Jesús Reyes Heroles con buen avance de Mario Colina Maravillas.
3: Clima.
2: La temperatura continúa en 22 grados. Yo soy Gwen y tú sigues escuchando a Manuel Orozco aquí en Radio Felicidad.
3: Gracias, Gwendolyn.
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3: Son las 5
4: con 22 minutos.
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6: 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Son las 5 con 23.

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1: ¿Cómo te va? Buenas tardes. Continuamos con la música aquí en Radio Felicidad, 1180 AM. Los mejores momentos, 24 minutos, para que sean exactamente ya las 6. Y hemos llegado a esto que es reflexionando a través de Radio Felicidad, 1180 AM. Los mejores momentos. Hoy quiero compartir contigo esto que dice así. Hay personas que se van sin decir adiós, pero dejan una ausencia tan presente que parece hablar más que ellas. No son las palabras lo que nos rompen, sino el eco de su falta y la forma que el silencio ocupa cada rincón que solían habitar. Y es que hay ausencias que no son huecos, son cicatrices que respiran cuando nadie las mira. Uno aprende a convivir con ellas, a desayunar con su falta, a dormir con su sombra. Porque aunque ya no estén, dejaron gestos, rutinas, memorias que no se ven con ellos. Entonces, los oímos sin que hablen, los sentimos sin que toquen. Es el precio de haber querido de verdad. Gracias por tu compañía en Radio Felicidad. Sigamos juntos con más música. 22 y serán las 6. Angélica María, con un beso pequeñísimo.

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2: Hola, ¿qué tal? Conduzcan con cuidado y vamos con la información vial. Excelente camino.
1: Aviso.
2: Y recuerden que por partido de béisbol entre Conspiradores de Querétaro y Diablos Rojos en el Harpelú a las 7 de la tarde, van a encontrar complicaciones vehiculares en la zona. Utilicen el eje 3 Oriente, el eje 4 Sur y Zaragoza como alternativas.
1: Lento.
2: En la Primero de Mayo de Periférico a Gustavo Vaz, Río Churubusco con avance complicado del eje 5 Sur a Río de la Piedad.
1: Carga.
2: En Santa Ana de Tláhuac a Canal de Miramontes, carga que avanza en Villada de Bordo de Xochaca a Texcoco.
1: Buen avance.
2: En Lomas Verdes de Presa Marina, la vía Adolfo López Mateos y sin tráfico Álvaro Obregón de Monterrey a Cuauhtémoc.
1: Clima.
2: La temperatura 21 grados. Quédate escuchando a Manuel Orozco en Radio Felicidad.
1: Gracias, Gwendolyn.
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4: Son las 5.
5: Con 41 minutos.
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2: Muchas gracias por estar conmigo en Radio Felicidad, 1180M, los mejores momentos, 18 minutos para que sean exactamente ya las 6, 18 y las 6. Don Vicente Fernández, estos celos, vamos con la música.

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¿Cómo te va? Buenas tardes, gracias por seguir conmigo a través de Radio Felicidad 1180M, los mejores momentos. Soy Manuel Orozco y siempre es un placer poder estar contigo en el 1180 de AM, los mejores momentos. Teléfono a tu disposición 5540 4024 o 5540 4024.

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3: ¿Qué tal? Para mí es un gusto acompañar tu camino y vamos con toda la información de las calles.
2: Aviso.
3: Recuerda que hoy aplica el horario nocturno de parquímetros de 8 de la noche hasta la 1 de la mañana en las colonias Roma, Hipódromo y Polanco.
2: A vuelta de rueda.
3: En Río Churubusco de Eje 5 Sur a Viaducto Río de la Piedad. También se complica el avance en Periférico de Alencastre a Calle 4.
2: Lento.
3: En Boulevard Picacho a Jusco de Periférico a Tecal. Vamos poco a poco en Montes Urales de Volcán a Paseo de las Palmas.
2: Ligera carga.
3: En Antonio Caso de Insurgentes a Manuel María Contreras.
2: Buen avance.
3: Y aprovecha que no hay tráfico en Boulevard Virreyes de Prado Sur a Montes de Auvernia.
2: Clima.
3: 19 grados. No le cambies. Te dejo en compañía.